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1: Mi papá siempre estuvo ahí, pero nunca fue cercano. He escuchado esta frase de muchas personas cuando describen la relación con su padre. Es una lástima que la sociedad nos haya hecho pensar que nosotros los hombres solo debemos estar ahí para proveer y ser solo colaboradores comprensivos de nuestras esposas en las tareas del hogar. Es una pena también que hayamos aceptado sin objeción este rol por muchos años. Sin embargo, hoy las familias modernas entienden que los esposos y padres deseamos disfrutar también de las responsabilidades de cuidado, crianza y educación de nuestros hijos. Usted, padre de familia, únase conmigo a la generación de hombres que decidimos ser recordados como padres presentes, responsables y amorosos. Le habla Sixto Porras de Enfoque a la Familia.
2: Visite enfoquealafamilia.com.
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1: 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Tú eres mi padre.

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2: Filipenses 4:13. Pues todo lo puedo hacer por medio de Cristo, quien me da las fuerzas.
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1: Hola, soy Johnny Erickson Tada. ¿Recuerdas la historia del buen samaritano en Lucas capítulo 10? Un levita y un sacerdote pasaron junto a un hombre herido que estaba tirado al borde del camino. En vez de ayudarlo, hicieron todo lo posible por evitarlo. Para ellos ese hombre era alguien intocable. Pero entonces pasó un samaritano, y este samaritano al ver al hombre herido, que además era judío, hizo todo lo que pudo para ayudarlo. Siendo samaritano no estaba obligado a hacerlo, pero lo hizo de todos modos. Me gusta mucho lo que escribió Martin Luther King Jr. sobre esa parábola. Él dijo que el samaritano fue el que actuó piadosamente, porque en vez de preguntarse, si me detengo a ayudar a este hombre, ¿qué pensarán de mí? ¿Qué pensarán? El samaritano se preguntó, si no me detengo a ayudar a este hombre, ¿qué le pasará a él? El buen samaritano fue bueno porque reflejó la verdadera bondad de nuestro Dios, lleno de gracia. ¿Y sabes qué? Cada día nosotros deberíamos hacer lo mismo.
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1: Hola, soy Eunice de La Z 102.5. ¿Te has dado cuenta que cuando tú apuntas a alguien con el dedo índice, hay por lo menos otros tres dedos que te están apuntando a ti mismo? Como si la mano nos estuviera recordando que mientras nosotros juzgamos a otros, también hay otros que nos juzgan. El que juzga piensa que él o ella no tiene nada por el cual ser juzgado, pero la verdad es que la Biblia nos dice que no hay justo ni siquiera uno. El único que puede juzgarnos es el juez por sobre todas las cosas, y ese es Dios. Romanos 14:13 nos dice, así que dejemos de juzgarnos unos a otros. Por el contrario, propónganse a vivir de tal manera que no causen tropiezo ni caída a otro creyente. Solo alcanzaremos la perfección cuando venga lo perfecto. Mientras tanto, nos queda mucho trecho por recorrer. Propongámonos más bien a reconocer lo bueno en otros y animarles en su caminar resaltando sus talentos. Eso traerá paz a tu corazón.
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1: Si deseamos tener hijos seguros, es importante que tengamos una buena relación con nuestro cónyuge. Un matrimonio saludable brinda estabilidad emocional a los niños. Por eso, si en casa gritan, es muy probable que los hijos asuman la misma reacción ante un disgusto con su hermano. Papá y mamá siempre serán el ejemplo de cómo se conducen las buenas relaciones interpersonales y familiares. Somos nosotros los que enseñamos a nuestros hijos el arte de manejar en sus propias vidas el amor, la amistad y los desacuerdos. Por esto, es vital que en casa usted y su cónyuge sean un modelo que sus hijos quieran imitar. El ejemplo de un matrimonio que vive una relación de respeto y expresa amor y admiración mutua trae seguridad a los hijos. Le habla Sixto Porras de Enfoque a la Familia.
2: Visite enfoquealafamilia.com.
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2: Proverbios 19:20-21. Consigue todo el consejo y la instrucción que puedas, para que seas sabio por el resto de tu vida. Puedes hacer todos los planes que quieras, pero el propósito del Señor prevalecerá.
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1: Hola, soy Johnny Erickson Tada. Todos conocemos el Salmo 23 donde dice: aunque ande en valle de sombra de muerte, no temeré mal alguno. Muchas veces escuchamos ese salmo en funerales o servicios conmemorativos, pero ¿sabes qué? También es un versículo increíble para los que estamos vivos, porque cada día, en cierta forma, morimos mil veces. No solo caminamos por el valle de sombra de muerte cuando recibimos un mal diagnóstico o cuando enfrentamos un derrame cerebral. Pasamos por ese valle cada vez que decimos no a nuestros deseos egoístas. Por nosotros mismos no lo haríamos, pero en cada camino difícil, el Señor, nuestro pastor, nos guía con su vara y su callado. Así que hoy di sí a la gracia de Dios y no a los deseos egoístas. Di no a los malos hábitos y a los pensamientos oscuros. Camina por el valle por donde Dios te guía. Y sin duda, el bien y la misericordia te seguirán todos los días de tu vida.
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1: Hola, soy Eunice de la Z 102.5. Mario fue siempre el último jugador que escogieron en la escuela, ya que no era un buen atleta. Sin embargo, una vez toda su clase participó en un maratón. La meta era correr 10 millas. Durante la competencia, Mario vio caer agotados a muchos de sus compañeros y se propuso con todas sus fuerzas a terminar la carrera. Mario se sintió satisfecho por lograr su meta, aunque terminó en séptimo lugar. ¡Qué bien nos sentimos cuando luchamos sin desmayar al correr el camino de la vida, sabiendo que vamos a lograr la meta! Como creyentes, tú y yo debemos mantener nuestra mirada en Cristo. La meta no es ganar un premio efímero, sino más bien ganar un premio eterno y poder escuchar: bien hecho, mi buen siervo fiel. Has sido fiel en administrar esta pequeña cantidad, así que ahora te daré muchas más responsabilidades. Ven a celebrar conmigo.
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1: Si deseamos tener hijos seguros, es importante que tengamos una buena relación con nuestro cónyuge. Un matrimonio saludable brinda estabilidad emocional a los niños. Por eso, si en casa gritan, es muy probable que los hijos asuman la misma reacción ante un disgusto con su hermano. Papá y mamá siempre serán el ejemplo de cómo se conducen las buenas relaciones interpersonales y familiares. Somos nosotros los que enseñamos a nuestros hijos el arte de manejar en sus propias vidas el amor, la amistad y los desacuerdos. Por esto, es vital que en casa usted y su cónyuge sean un modelo que sus hijos quieran imitar. El ejemplo de un matrimonio que vive una relación de respeto y expresa amor y admiración mutua trae seguridad a los hijos. Le habla Sixto Porras de Enfoque a la Familia.
2: Visite enfoquealafamilia.com.
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2: Proverbios 19, 20 y 21. Consigue todo el consejo y la instrucción que puedas, para que seas sabio por el resto de tu vida. Puedes hacer todos los planes que quieras, pero el propósito del Señor prevalecerá.
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Bueno, llegamos a viernes. Lo que quiere decir es que ya mismito voy a estar compartiendo contigo el pensamiento positivo del día de hoy. Espero que estés esperándolo con ansias. Y yo creo que

0: Escuchaste a Panda Montreal. Hoy viernes 29 de mayo aquí en Estación La Z, 104.7 Kissimmee, 102.5 en Orlando. Feliz viernes. Ya llegamos a 29 de mayo en esta hermosa semanita donde, bueno, ha sido como que de todo un poco. Hemos tenido básicamente de todo un poco. Y bueno, hoy no es la excepción, compartiendo contigo el pensamiento positivo del día de hoy, que lo vamos a estar leyendo del libro de Proverbios, capítulo 19, versículos 20 y 21 de la Nueva Versión Viviente, que dice así: consigue todo el consejo y la instrucción que puedas para que seas sabio por el resto de tu vida. Puedes hacer todos los planes que quieras, pero el propósito del Señor prevalecerá. Así que recuerda esto en el día de hoy. Puedes tener muchísimas metas que quieras alcanzar. Puedes tener todos esos planes de cómo lograr tus metas. Pero al fin de todo, si es la voluntad del Señor, va a prosperar.
1: Hola, soy Johnny Erickson Tada. Todos conocemos el Salmo 23, donde dice: aunque ande en valle de sombra de muerte, no temeré mal alguno. Muchas veces escuchamos ese salmo en funerales o servicios conmemorativos, pero ¿sabes qué? También es un versículo increíble para los que estamos vivos, porque cada día, en cierta forma, morimos mil veces. No solo caminamos por el valle de sombra de muerte cuando recibimos un mal diagnóstico o cuando enfrentamos un derrame cerebral, pasamos por ese valle cada vez que decimos no a nuestros deseos egoístas. Por nosotros mismos no lo haríamos, pero en cada camino difícil, el Señor, nuestro pastor, nos guía con su vara y su callado. Así que hoy di sí a la gracia de Dios y no a los deseos egoístas. Di no a los malos hábitos y a los pensamientos oscuros. Camina por el valle por donde Dios te guía, y sin duda, el bien y la misericordia te seguirán todos los días de tu vida.
0: Bueno, aquí te comparto el reporte del tiempo para hoy viernes 29 de mayo aquí en el centro de la Florida. Bueno, tenemos otro día del cual podemos esperar lluvias y tormentas. Tenemos un 70% de que podamos ver lluvias y tormentas básicamente durante todo el día, pero más concentrado hacia por la tarde. Las temperaturas máximas pueden que lleguen a subir cerca de los 90 grados.

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Bueno, y tú sabes que si el Señor ha sido bueno contigo, hay que cantar lo bueno y compartir las cosas hermosas que el Señor ha hecho con nuestras vidas. Aquí te dejo con Lily Goodman y Joe en La Cera. ¿Cómo?

Bueno, y si los niños están de vacaciones y tú tienes el día libre hoy, pero te levantaste tempranito porque ya como que el reloj interno dice que hay que levantarse, bueno, te acompaño disfrutando de buena música y un cafecito rico aquí en la acera.

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Bueno, y son pasadas las 7 de la mañana, hoy viernes, un viernes que se siente diferente, yo no sé tú, pero literalmente hoy yo no sabía en qué día estábamos, yo pensaba que ya era domingo, tengo todos los días confundidos, y eso, que no estamos ni siquiera unos días del verano.

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0: Amén. A eso le podemos decir un fuerte amén, porque sabemos que el Señor ha sido fiel, continuará siendo fiel y seguirá por la eternidad siendo fiel a nuestras vidas. ¿Escuchaste a Yulisa? Hoy viernes, ya rumbo hacia el fin de semana, un viernes que se siente diferente, ya que bueno, nuestros hijos comenzaron las vacaciones de verano, ya estamos en una nueva temporada y bueno, aquí tu familia La Cera te acompañamos en cada paso, cada temporada del cual estás pasando. Y bueno, esta hermosa mañanita, si estás listo para orar conmigo, oramos para que el Señor se glorifique en nuestras vidas y bueno, nos bendiga durante este fin de semana. Así que oramos aquí en La Cera. Padre, gracias te damos por este hermoso día, gracias por permitirnos, Señor, estar ante tu presencia, dándote a ti toda gloria y honra. Gracias, Señor, por esta semana, una semana que fue diferente, una semana corta, el lunes feriado, martes y miércoles donde nuestros niños terminaron las clases preparándose para el verano, Señor. Estamos ya en las vacaciones de verano, Señor, y bueno, nosotros más que agradecidos por todas tus bendiciones. Por eso que en esta mañana, Señor, te damos a ti toda gloria y toda honra, Señor. Te damos gracias, Señor, por cuidarnos, bendecirnos, Señor, y estar con nosotros en todo momento, por guiarnos, Señor, y por siempre, Señor, vigilar por nuestro bienestar, Señor. Gracias por darnos lo mejor, Señor. Te pedimos que, ya que estamos comenzando este verano, Señor, que podamos disfrutar de tus bendiciones, pero sobre todo, Señor, cuidando, Señor, de nuestro cuerpo, nuestra salud, Señor, y poder bendecir a otros, Señor. Gracias te damos de nuevo por tus bendiciones. Gracias por tu amor y tu misericordia, Señor. Y pedimos, Señor, de que tú nos cuides y nos guardes durante el día de hoy, el fin de semana y durante todo el verano. En el nombre de Jesús. Amén.
1: Hola, soy Eunice de la Z102.5. Mario fue siempre el último jugador que escogieron en la escuela, ya que no era un buen atleta. Sin embargo, una vez toda su clase participó en un maratón. La meta era correr 10 millas. Durante la competencia, Mario vio caer agotados a muchos de sus compañeros y se propuso con todas sus fuerzas a terminar la carrera. Mario se sintió satisfecho por lograr su meta, aunque terminó en séptimo lugar. ¡Qué bien nos sentimos cuando luchamos sin desmayar al correr el camino de la vida, sabiendo que vamos a lograr la meta! Como creyentes, tú y yo debemos mantener nuestra mirada en Cristo. La meta no es ganar un premio efímero, sino más bien ganar un premio eterno y poder escuchar: bien hecho, mi buen siervo fiel. Has sido fiel en administrar esta pequeña cantidad, así que ahora te daré muchas más responsabilidades. Ven a celebrar conmigo.
0: Bueno, y no justamente como queremos comenzar las vacaciones de verano, porque como que el tiempo no está cooperando. Pero aquí te comparto el reporte del tiempo para hoy viernes, aquí en el centro de la Florida. Bueno, pendientes a radar, tenemos un 70% de que podamos ver lluvias y tormentas en nuestra área. Así que bueno, vamos a estar pendientes porque puede ser por la mañana, enfocándose por la tarde, pero algunas lluvias por la noche. Temperaturas máximas calurosas pueden subir cerca de los 90 grados y para esta noche pueden que desciendan cerca de los 73 grados.

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1: Bueno, y esta próxima canción se la dedico a todo graduante de este año 2026, no importando en qué se haya graduado, que siempre recuerden ese valor, el valor que el Señor les da cuando los creó, cuando los puso nombre. Que nunca olviden esas hermosas palabras del Señor a sus vidas. Aquí les

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Bueno, ya ves que son pasadas las 8 de la mañana. Quiero compartir una de las canciones que se han convertido en una de mis favoritas durante esta temporada. El nombre de Jesús, cantado por Elevation en español. Espero que la puedas cantar y glorificar el nombre del Señor en esta mañanita aquí en La Zeta.

Bueno, y es la hora de celebrar a los cumpleañeros del día de hoy, ya que llegamos a viernes 29 de mayo, un día muy importante para todos los cumpleañeros del día de hoy, que podemos celebrar aquí juntos con tu familia de la Z. Y bueno, comenzamos con Jadeline. Hoy celebra sus 8 añitos, así que le mandamos un fuerte abrazo y deseamos que, bueno, lo disfrute al máximo. Muchísimas bendiciones de parte del señor Kyle. Muchísimas bendiciones celebrando 36. Wilson cumpliendo hoy sus 66 añitos. Roberto, muchísimas bendiciones para ti. Celebra un cumpleaños muy importante. Llegó a los 70 añitos, así que bendiciones. Bendiciones. Y Amelia está cumpliendo hoy 73 añitos, así que muchísimas bendiciones, felicidades de parte de tu familia de la Cera. Un honor, un privilegio poder celebrar tu día especial aquí todos juntos. Si ya mimito se aproxima tu día especial, déjanos saber, visítanos en laZeta.radio para también mandarte un saludito de cumpleaños o aniversarios aquí en la Cera. Felicidades

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0: Escuchaste a Eddie Martínez, Jackie Velázquez con Reinas aquí en tu estación La Zeta, 104.7 Kissimmee, 102.5 en Orlando. Feliz viernes, mi nombre es Daniel y bueno, si estás buscando una escuelita bíblica de verano, ya que estamos en pleno verano, comenzamos ya y yo sé que la próxima semana muchas iglesias estarán dándole la bienvenida a muchos niños, jóvenes de la comunidad para sus escuelitas bíblicas de verano, pero no tienes que romperte la cabeza para buscar uno. Puedes visitar nuestra página de internet, lazeta.radio. Visita lazeta.radio, le das clic al bloque titulado Conexión Escuelitas Bíblicas de Verano para que puedas ver dónde, cuándo, cómo, qué tipo de temas, si hay que registrarte, cuánto cuesta, cuáles son las gratis, cuáles son las bilingües, todas en español, en inglés, de toda la información que necesitas saber. lazeta.radio, así que visita nuestra página de internet lazeta.radio y dale click al 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Que disfruten y aprendan la palabra del Señor.
1: Si deseamos tener hijos seguros, es importante que tengamos una buena relación con nuestro cónyuge. Un matrimonio saludable brinda estabilidad emocional a los niños. Por eso, si en casa gritan, es muy probable que los hijos asuman la misma reacción ante un disgusto con su hermano. Papá y mamá siempre serán el ejemplo de cómo se conducen las buenas relaciones interpersonales y familiares. Somos nosotros los que enseñamos a nuestros hijos el arte de manejar en sus propias vidas el amor, la amistad y los desacuerdos. Por esto, es vital que en casa usted y su cónyuge sean un modelo que sus hijos quieran imitar. El ejemplo de un matrimonio que vive una relación de respeto y expresa amor y admiración mutua trae seguridad a los hijos. Le habla Sixto Porras de Enfoque a la Familia.
2: Visite enfoquealafamilia.com.
0: Y el reporte del tiempo lo escuchas hoy aquí en La Zeta para hoy viernes 29 de mayo. Para el centro de la Florida, bueno, seguimos pendientes a radar. Tenemos un 70% de que podamos ver lluvias y tormentas. Básicamente durante todo el día, enfocándose más por la tarde. Eso sí, temperaturas máximas pueden que lleguen a subir cerca de los 90 grados.

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0: Jay Cali. Este es el remix.
1: Okay.
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Qué lindo poder encontrar esa paz que solamente podemos encontrar en la palabra del Señor cuando nos aferramos a Él y cuando obedecemos sus mandamientos. Él nos bendice, Él nos guarda y nunca nos deja. Y para eso estamos aquí, para recordártelo en la cera.

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Bueno, si tienes un listado de las canciones que más vas a escuchar durante el verano, yo sé que aquí tu estación La Z tiene las favoritas tuyas tocando durante todo el verano. Así que disfrútalo.

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Bueno, mandándole un saludito especial a todos nuestros colegas locutores de toda la nación que se han reunido aquí en el centro de la Florida para una gran convención de Radio Cristiana. Hoy es el último día, así que saluditos a todos mis colegas.

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0: Eso fue Tercer Cielo con música por dentro, tocando hoy viernes 29 de mayo aquí en tu estación La Z, 104.7 Kissimmee, 102.5 en Orlando. Y bueno, atención, ya que estamos en pleno verano, estás buscando cositas para hacer junto a tu familia completamente gratis. Bueno, te dejo saber que en el día de hoy todavía tienes tiempo para poder registrarte y poder disfrutar de todo un día en Bock Tower Gardens. Sí, ya que ellos se juntaron junto a la compañía Wawa en sus días de veranos divertidos y van a estar ofreciendo entradas gratis a Bock Tower Gardens los últimos dos días de cada mes, comenzando ahora en mayo hasta el mes de agosto, así que podrás disfrutar de una admisión completamente gratis para ir y disfrutar el último jueves y viernes de cada mes. Tienes hasta el mes de agosto para poder disfrutar de esta entrada completamente gratis. Eso sí, hay que registrarse con tiempo. Los cupos son limitados y bueno, tienes que visitar su página de internet en bocktowergardens.com para seleccionar el día que quieres ir, para que te den ese pase completamente gratis y disfrutar de que estamos en pleno verano aquí en el centro de la Florida.
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2: Proverbios 19, 20 y 21. Consigue todo el consejo y la instrucción que puedas, para que seas sabio por el resto de tu vida. Puedes hacer todos los planes que quieras, pero el propósito del Señor prevalecerá.
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0: Bueno, a todos los visitantes que están aquí para comenzar el verano, bueno, bienvenidos al centro de la Florida. Gracias por sintonizar La Z. Y bueno, te comparto el reporte del tiempo por si vas a visitar nuestros parques. Llévate la sombrilla o el poncho, porque sí vamos a tener un 70% de que podamos ver lluvias y tormentas. Básicamente durante todo el día hasta por la noche va a ser un día caluroso donde las temperaturas máximas pueden subir a los 91 grados.

Bueno, qué lindo poder recordar esas promesas del Señor para nuestras vidas. Él te creó, tú eres amado, tú eres amada y tienes un gran propósito que cumplir aquí con la ayuda del Señor en la Z.

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0: Bueno, y créele al Dios del milagro, que ese milagro que estás esperando, Él va a contestarlo a su tiempo, aquí en La Acera.
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Bueno, cuéntanos qué vas a hacer durante este veranito visitando nuestras redes sociales en la Z Radio Florida, ya sea en Facebook o en Instagram.

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Bueno, hay muchísimos planes para el verano, muchísimas cosas que podemos hacer. Vivimos aquí en el centro de la Florida, que las opciones no acaban. Y por eso aquí te acompañamos tocando buena música para planear el verano.

0: Generación 12, cantando aquí en tu estación La Z, 104.7 Kissimmee, 102.5 en Orlando. Muy buenos días, llegamos a viernes de verano. Aquí mi nombre es Daniela, acompañándote para dejarte saber que ya nos quedan 2 días para terminar este mesecito y estamos muy contentos porque queremos que tú participes. 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
1: Hola, soy Johnny Erickson Tada. Todos conocemos el Salmo 23, donde dice: aunque ande en valle de sombra de muerte, no temeré mal alguno. Muchas veces escuchamos ese salmo en funerales o servicios conmemorativos, pero ¿sabes qué? También es un versículo increíble para los que estamos vivos, porque cada día, en cierta forma, morimos 1000 veces. No solo caminamos por el valle de sombra de muerte cuando recibimos un mal diagnóstico o cuando enfrentamos un derrame cerebral. Pasamos por ese valle cada vez que decimos no a nuestros deseos egoístas. Por nosotros mismos no lo haríamos, pero en cada camino difícil, el Señor, nuestro pastor, nos guía con su vara y su callado. Así que hoy di sí a la gracia de Dios y no a los deseos egoístas. Di no a los malos hábitos y a los pensamientos oscuros. Camina por el valle por donde Dios te guía y sin duda, el bien y la misericordia te seguirán todos los días de tu vida.
0: Bueno, aquí te comparto el reporte del tiempo para hoy viernes, rumbo hacia el fin de semana. Bueno, lamentablemente no es como queremos comenzar el verano, pero nos toca. Vivimos aquí en el centro de la Florida y es inevitable de ver lluvias y tormentas. Y para el día de hoy tenemos un 70% de que estas lluvias y tormentas continúen con nosotros hasta por la noche. Un día caluroso también, ya que bueno, nos toca, ya estamos rumbo hacia el verano, hacia esta nueva temporada, donde las temperaturas máximas para esta tarde pueden subir a los 91 grados.

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Bueno, si necesitas ese brequecito de por la mañana, ¿qué tal si lo tomamos ahora? Llegamos a viernes, así que a tomar cafecito, merendito y buena música en la acera.

Bueno, ¿y cómo va esa resolución de este año que hicimos? Decirle no al temor. Sí, yo creo que este año ha sido como que un poco más intenso con todo lo que hemos escuchado alrededor de la nación y todas las noticias. Pero digámosle no al temor. Aquí en la ansiedad. Se fue el temor.

0: Bueno, recuerda seguirnos en las redes sociales, ya que si tienes Facebook, Instagram o tienes los dos, búscanos La Z Radio Florida. Queremos conocerte, interactuar contigo durante este verano.
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Farro, con el Díaz. 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
1: Samuel Hernández, lo escuchaste aquí en Estación La Z, 104.7 Kissimmee, 102.5 en Orlando, una clásica recordándonos la importancia de, aunque no tengamos esas fuerzas, el Señor nos las da. El Señor renueva nuestro entero ser. Y bueno, eso es lo que hemos estado haciendo durante esta semanita. Muchos de nosotros, colegas aquí del centro de la Florida, bueno, hemos estado en una convención de locutores cristianos. Se da todo cada año aquí en el centro de la Florida. Y bueno, de todas partes de aquí, de los Estados Unidos, pero también internacionalmente han venido aquí para aprender, recibir herramientas para renovar las fuerzas que cada persona necesita. Es muy importante sacar el tiempo para uno, bueno, desconectarse, conectarse con el Señor y, bueno, seguir hacia adelante. Y por eso, bueno, que te insto, te animo, ya que estamos en esta temporada de verano, de tomar tiempo intencional, hacer algo cada día para renovar tus fuerzas, ya sea tomándote una caminata, leyendo un buen libro, tomando 15 minutos para ti, o tomarte una hora para que, o sea, enfocada en haciendo algo que sea intencional, que te vaya a llenar, especialmente paseando tiempo con el Señor, porque eso es lo que nos va a dar la fuerzas que necesitamos y sobre todo para estar listos este verano con nuestros hijos. Así que recordemos de nosotros recibir lo que el Señor tiene para nosotros poder dar de esas bendiciones que el Señor nos da. Y nosotros te acompañamos en cada momento con buena música aquí en La Z.
2: Hola, soy Eunice de La Z 102.5. Mario fue siempre el último jugador que escogieron en la escuela, ya que no era un buen atleta. Sin embargo, una vez toda su clase participó en un maratón. La meta era correr 10 millas. Durante la competencia, Mario vio caer agotados a muchos de sus compañeros y se propuso con todas sus fuerzas a terminar la carrera. Mario se sintió satisfecho por lograr su meta, aunque terminó en séptimo lugar. ¡Qué bien nos sentimos cuando luchamos sin desmayar al correr el camino de la vida, sabiendo que vamos a lograr la meta! Como creyentes, tú y yo debemos mantener nuestra mirada en Cristo. La meta no es ganar un premio efímero, sino más bien ganar un premio eterno y poder escuchar: bien hecho, mi buen siervo fiel. Has sido fiel en administrar esta pequeña cantidad, así que ahora te daré muchas más responsabilidades. Ven a celebrar conmigo.
1: Bueno, y te comparto el reporte del tiempo. Lo escuchas aquí en tu estación La Cera para el centro de la Florida. Hoy viernes, bueno, pendientes a radar, ya que tenemos un 70% de que podamos ver lluvias y tormentas en nuestra área que puedan durar hasta por la noche. Un día caluroso donde las temperaturas máximas pueden subir cerca de los 89 a 91 grados. Para esta tarde, las temperaturas mínimas pueden que bajen cerca de los 74 grados.

0: estamos rumbo hacia el fin de semana. Te dejo con el remix de Danzando, los adoradores de Gateway, aquí en la Z.
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Bueno, aquí te sigo acompañando, especialmente durante tu hora de almuerzo, tus mañanas con Daniela. Ya tengo todo listo para que puedas escuchar de tu música favorita mientras estás almorzando. Aquí, mientras tanto, dejo con Jay Khalil, volverte a ver en tu estación La Z. Rumbo es el fin de semana.

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0: Reborn Music, The Reborn Team. Che, porque este oso no existe nada ni nadie que nos pueda robar. Por eso estamos de fiesta.
1: Y por eso te doy la bienvenida oficialmente a tu hora de almuerzo con buena música y los foritos de fuego.

Bueno, le damos gracias al Señor por los alimentos. Orando, Padre, gracias te damos por estos alimentos que tú nos provees día tras día. Gracias por ser de gran bendición a nuestro cuerpo, Señor. Por siempre proveer. Bendice a todo aquel que no tenga en esta hora. Te lo pedimos en

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Escuchaste a Blanca aquí en Estación La Z, acompañado de Chris y Músico, que nos vienen a deleitar durante esta hora de almuerzo. Espero que estés, bueno, recobrando las fuerzas, y si ya terminaste de trabajar porque tenías mediodía, bueno, a disfrutar del fin de semana y el verano en La Z.

0: Juan Carlos Rosa, aquí en tu estación La Zeta, 104.7 Kissimmee, 102.5 en Orlando. Feliz viernes, mi nombre es Daniel y bueno, ya se acabaron las clases. Y yo cada año, pues, usualmente me pongo a reflexionar sobre el año que tuvieron mis hijos. Y bueno, este año también no ha sido la excepción, un año de muchas victorias, un año donde, bueno, hubieron altas y bajas y algunas lágrimas, algunos momentos de angustias, pero con todo y eso el Señor nos ha bendecido, el Señor nos ha guardado y bueno, mis hijos pueden hoy disfrutar de que ya están en el verano, tanto trabajo fuerte que tuvieron que hacer y yo sobre todo dándole gracias a los maestros, de verdad que los maestros han hecho una gran labor de siempre estar pendiente y estar ahí. Para mi hijo me fue un poquito más difícil, ya que bueno, esta es la segunda vez que que nuestra familia ha tenido los mismos maestros, primera vez con mi hija y ahora bueno con mi hijo, y ya esa etapa como que se cerró y de verdad que he estado muy agradecida porque esos maestros de verdad que dieron el todo por el todo, mucha carisma, mucha gracia, mucha paciencia y bueno, yo bendecida de que los mismos maestros tuvieron a mis dos niños durante estos años. Ahora, bueno, mi niño pasa a octavo, mi niña pasa a ser junior y yo aquí tratando de aguantarme las lágrimas porque de verdad que están creciendo muy rápido.
1: Si deseamos tener hijos seguros, es importante que tengamos una buena relación con nuestro cónyuge. Un matrimonio saludable brinda estabilidad emocional a los niños. Por eso, si en casa gritan, es muy probable que los hijos asuman la misma reacción ante un disgusto con su hermano. Papá y mamá siempre serán el ejemplo de cómo se conducen las buenas relaciones interpersonales y familiares. Somos nosotros los que enseñamos a nuestros hijos el arte de manejar en sus propias vidas el amor, la amistad y los desacuerdos. Por esto, es vital que en casa usted y su cónyuge sean un modelo que sus hijos quieran imitar. El ejemplo de un matrimonio que vive una relación de respeto y expresa amor y admiración mutua trae seguridad a los hijos. Le habla Sixto Porras de Enfoque a la Familia.
2: Visite enfoquealafamilia.com.
0: Bueno, para este fin de semana aquí te comparto el reporte del tiempo para hacer planes y recuerda que estamos en plena temporada de verano, lo que quiere decir es que bueno, vamos a tener lluvias y tormentas cada día y hoy no es la excepción, todavía tenemos un 70% de que podamos ver lluvias y tormentas en nuestra área hasta por la noche. Un día caluroso, temperaturas máximas pueden subir a los 91 grados, también para esta noche las temperaturas mínimas pueden que bajen a los 74. Para mañana sábado, fin de semana, un día como hoy, un 70% de lluvias y tormentas que podamos esperar por la tarde. Así que a disfrutar de por una mañana parcialmente soleada con temperaturas máximas que puedan subir a los 90 grados.

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Con esa hermosa alabanza me despido esta mañana con Daniela, deseándote que tengas una linda y bendecida tarde comenzando tu fin de semana. Aquí seguimos con buena música que edifica tu vida. Lourdes viene por ahí para acompañarte. Hasta el domingo y bendiciones.

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Y el que guarda a Israel no descansa, no duerme el que guarda a Israel. Papá Dios siempre te está velando, Él siempre te está cuidando. Él siempre te está, cuando tú duermes, observando. Papá Dios te ama tanto, pero tanto, tanto.

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0: centro. A mí me fascina el Evangelio de Juan. Me encanta el Evangelio de Juan, como él, Mateo, Marcos, Lucas, Juan, los cuatro escribieron acerca de Cristo. Los cuatro, pues obviamente acertaron cosas que los cuatro vieron y escribieron por separado. Y de la manera que Juan lo relata es diferente a, por ejemplo, a Lucas, que era doctor, a Pedro, ¿verdad? Pedro, más adelante en sus libros, Pedro pues habla también en Hechos, Pedro habla de Jesús. Y yo me imagino a estos muchachos alrededor de Jesús hablando, haciendo camping de noche. I don't know, tuvo que haber sido una experiencia tan maravillosa el que este grupo de jóvenes, este grupo de hombres y mujeres, wow, hubieran caminado físicamente con Dios aquí en la tierra.
1: Este es el pensamiento positivo de hoy en la Z, para que lo guardes en tu corazón.
2: Proverbios 19, 20 y 21. Consigue todo el consejo y la instrucción que puedas para que seas sabio por el resto de tu vida. Puedes hacer todos los planes que quieras, pero el propósito del Señor prevalecerá.
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lluvias para algunos sectores de la Florida Central, temperaturas altas en los 88 grados. Esta noche, 50% el chance de lluvias, temperaturas estarían bajando a los 72 grados.

Alex Campos y Talles Roberto Dius. Y llega Mariana y Diego y nos cantan Esther aquí en la Z.

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0: En breve, más de tus canciones, esas que te acercan a Papá Dios, aquí en La Z.
1: Hola, soy Eunice de La Z 102.5. Mario fue siempre el último jugador que escogieron en la escuela, ya que no era un buen atleta. Sin embargo, una vez toda su clase participó en un maratón. La meta era correr 10 millas. Durante la competencia, Mario vio caer agotados a muchos de sus compañeros y se propuso con todas sus fuerzas a terminar la carrera. Mario se sintió satisfecho por lograr su meta, aunque terminó en séptimo lugar. ¡Qué bien nos sentimos cuando luchamos sin desmayar al correr el camino de la vida, sabiendo que vamos a lograr la meta!

0: Como creyentes, tú y yo debemos mantener nuestra mirada en Cristo. La meta no es ganar un premio efímero, sino más bien ganar un premio eterno y poder escuchar: bien hecho, mi buen siervo fiel. Has sido fiel en administrar esta pequeña cantidad, así que ahora te daré muchas más responsabilidades. Ven a celebrar conmigo.
1: Bueno, y el viernes con bastantes lluvias y tormentas para algunos sectores de la Florida Central, 80% de probabilidad de ellos. Temperaturas altas en los 88 grados. Esta noche las mínimas descienden a los 72 con 50%. El chance de lluvias y cielos.

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0: Cuando su amigo Lázaro estaba enfermo de muerte, si hubiera llegado antes de tiempo, hubiera sanado a un enfermo. Pero Jesús llegó en el momento perfecto para que todo aquel que estuviera allí viera su poder y su gloria. Llegó a los 4 días de su muerte, no para levantar a un enfermo, sino para levantar a un muerto.
1: Si deseamos tener hijos seguros, es importante que tengamos una buena relación con nuestro cónyuge. Un matrimonio saludable brinda estabilidad emocional a los niños. Por eso, si en casa gritan, es muy probable que los hijos asuman la misma reacción ante un disgusto con su hermano. Papá y mamá siempre serán el ejemplo de cómo se conducen las buenas relaciones interpersonales y familiares. Somos nosotros los que enseñamos a nuestros hijos el arte de manejar en sus propias vidas el amor, la amistad y los desacuerdos.

0: Por esto, es vital que en casa usted y su cónyuge sean un modelo que sus hijos quieran imitar. El ejemplo de un matrimonio que vive una relación de respeto y expresa amor y admiración mutua trae seguridad a los hijos. Le habla Sixto Porras de Enfoque a la Familia.
1: Visite enfoquealafamilia.com.
2: Más lluvias, más tormentas, 80% la probabilidad de ellas para hoy viernes. 88, 89 las temperaturas máximas para hoy. Esta noche cielos mayormente nublados con 50% el chance de lluvia y 72 grados las temperaturas mínimas.

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1: Porque Jesús nos hizo libres. Por eso le cantamos, Yulisa, su presencia de la A a la Z. ¿Eh?

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0: Bueno, y aquí en la Florida, más de 2,000 creyentes fueron bautizados en la playa, en una de nuestras playas, en medio de un despertar espiritual aquí en los Estados Unidos. Y de verdad que estoy súper, súper, súper feliz. La nación para Cristo.
1: Este es el pensamiento positivo de hoy en la Z, para que lo guardes en tu corazón.
2: Proverbios 19, 20 y 21. Consigue todo el consejo y la instrucción que puedas, para que seas sabio por el resto de tu vida. Puedes hacer todos los planes que quieras, pero el propósito del Señor prevalecerá.
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0: Bueno, y esta tarde continúan las lluvias, 80% de probabilidad de ellas, con tormentas también. 88 las máximas temperaturas, esta noche descienden las mínimas a los 72, con cielos mayormente nublados y 50% el chance de lluvias.

0: Aquí están Majo y Dan, un día a la vez.
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Seguir vale la pena. Él era Gilberto Daza aquí en la Z. Gracias por el apoyo. Soy Dile que sí, por favor. Un abrazo para cada uno de ustedes por permitirme ser parte de tu tarde.

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más música, de esa música linda, de esa música que te acerca a Dios, de esa que te hace pensar y decir, wow, soy más que amada, soy más que bendecida, qué bueno ha sido Dios conmigo. Aquí está Saraí Rivera, nos canta Clamé en la Z.

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1: Hola, soy Johnny Erickson Tada. Todos conocemos el Salmo 23 donde dice: aunque ande en valle de sombra de muerte, no temeré mal alguno. Muchas veces escuchamos ese salmo en funerales o servicios conmemorativos, pero ¿sabes qué? También es un versículo increíble para los que estamos vivos, porque cada día, en cierta forma, morimos mil veces. No solo caminamos por el valle de sombra de muerte cuando recibimos un mal diagnóstico o cuando enfrentamos un derrame cerebral. Pasamos por ese valle cada vez que decimos no a nuestros deseos egoístas. Por nosotros mismos no lo haríamos, pero en cada camino difícil, el Señor, nuestro pastor, nos guía con su vara y su cayado. Así que hoy di sí a la gracia de Dios y no a los deseos egoístas. Di no a los malos hábitos y a los pensamientos oscuros. Camina por el valle por donde Dios te guía. Y sin duda, el bien y la misericordia te seguirán todos los días de tu vida.
0: Bueno, y el tiempo para esta noche: cielos mayormente nublados, con temperaturas mínimas en los 72 grados y 50% el chance de lluvias.

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0: Señores, llegó el día más esperado, aunque tenemos un viernes, bueno, aparentemente la temperatura en vez de 80% de probabilidad de lluvia va a incrementar a un 50%. Mañana sábado por el día 80% de probabilidad de lluvia y el domingo casi 100, muchachos, llegó el verano. Digo, ¿verdad? Formalmente no, pero llega la Florida, se huele el verano y estos son lluvias y lluvias y lluvias. Y llueve, y llueve, y llueve. A mí me encanta la lluvia, así que eso es lo que tenemos para el fin de semana. Y yo regreso en breve con más música. La música no se acaba. Yo podré despedirme hasta mañana tempranito a las 7 de la mañana y la música no termina aquí en la Z.
1: Hola, soy Eunice de la Z102.5. Mario fue siempre el último jugador que escogieron en la escuela, ya que no era un buen atleta. Sin embargo, una vez toda su clase participó en un maratón. La meta era correr 10 millas. Durante la competencia, Mario vio caer agotados a muchos de sus compañeros y se propuso con todas sus fuerzas a terminar la carrera. Mario se sintió satisfecho por lograr su meta, aunque terminó en séptimo lugar. Qué bien nos sentimos cuando luchamos sin desmayar al correr el camino de la vida, sabiendo que vamos a lograr la meta. Como creyentes, tú y yo debemos mantener nuestra mirada en Cristo. La meta no es ganar un premio efímero, sino más bien ganar un premio eterno y poder escuchar: bien hecho, mi buen siervo fiel. Has sido fiel en administrar esta pequeña cantidad, así que ahora te daré muchas más responsabilidades. Ven a celebrar conmigo.
0: Y el tiempo esta noche, mayormente nublados los cielos, 72 temperaturas mínimas para esta noche, con 50% el chance de lluvias. Para mañana sábado, posibles chubascos y posibilidad de tormentas eléctricas a últimas horas de la mañana, seguidos de más chubascos con más tormentas eléctricas en horas de la tarde y hacia la puesta del sol. Temperaturas máximas en los 84 grados y chance de lluvias de un 80%.

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